Vamos a orar en esta celebración de la Eucaristía por la salud y pronta recuperación de Hernán Tobar. Oramos también por Sofía Tobar y Abraham Trujillo. En este día miércoles dedicado a San José Bendito, colocamos también nuestros hogares, nuestras familias. En el nombre del Padre, del Hijo y del Espíritu Santo, la gracia de nuestro Señor Jesucristo, el amor del Padre, la comunión del Espíritu Santo esté con todos ustedes. Queridos hermanos, para celebrar dignamente estos sagrados misterios, iniciamos reconociendo nuestras faltas, nuestros pecados. Por eso le pedimos perdón a Dios de todo corazón. Yo confieso ante Dios Todopoderoso y ante ustedes, hermanos, que he pecado mucho de pensamiento, palabra, obra y omisión. Por mi culpa, por mi gran culpa. Por eso ruego a Santa María, siempre Virgen, a los ángeles, a los santos y a ustedes, hermanos, que intercedan por mí ante Dios nuestro Señor. Dios Todopoderoso tenga misericordia de nosotros, perdone nuestros pecados y nos lleve a la vida eterna. Amén.

Oremos. Oh Dios, que con inefable providencia elegiste a San José como esposo de la bienaventurada madre de tu Hijo, concédenos que merezcamos tener como intercesor en el cielo al que veneramos como protector en la tierra. Por nuestro Señor Jesucristo, tu Hijo, que vive y reina contigo en la unidad del Espíritu Santo y de Dios por los siglos de los siglos. Escuchamos atentos la palabra.

0: Lectura de la profecía de Amós. Busquen el bien, no el mal, y vivirán. Y así el Señor, Dios del universo, estará con ustedes. Como pretenden, odien el mal y amen el bien. Instauren el derecho en el tribunal. Tal vez el Señor, Dios del universo, tenga piedad del resto de José. Aborrezco y rechazo las fiestas de ustedes, dice el Señor. No acepto sus asambleas. Aunque me presenten holocaustos y ofrendas, no me complaceré en ellos, ni miraré las ofrendas pacíficas con novillos cebados. Aparta de mí el estrépito de tus canciones. No quiero escuchar la melodía de tus cítaras. Que fluya como agua el derecho y la justicia como arroyo perenne. Palabra de Dios.
1: Al que sigue buen camino le haré ver la salvación de Dios. Escucha, pueblo mío, voy a hablarte, Israel, voy a dar testimonio contra ti, yo soy Dios, tu Dios. No te reprocho tus sacrificios, pues siempre estás tus holocaustos ante mí, pero no aceptaré un becerro de tu casa, ni un cabrito de tus rebaños. Al que sigue buen camino le haré ver la salvación de Dios. Pues las fiestas de la selva son mías, y hay miles de bestias en mis montes. Conozco todos los pájaros del cielo, tengo a mano cuanto agita en los campos. Al que sigue buen camino le haré ver la salvación de Dios. Si tuviera hambre, no te lo diría, pues el orbe y cuanto lo llena es mío. ¿Comeré yo carne de toros, beberé sangre de cabritos? Al que sigue buen camino le haré ver la salvación de Dios. Porque recitas mis preceptos y tienes siempre en la boca mi alianza, tú que detestas mis enseñanzas y te echas a la espalda mis mandatos, al que sigue buen camino le haré ver la salvación de Dios.

0: Aleluya.
1: El Señor esté con ustedes. Lectura del Santo Evangelio según San Mateo. En aquel tiempo llegó Jesús a la otra orilla, a la región de los Gadarenos. Desde los sepulcros dos endemoniados salieron a su encuentro. Eran tan furiosos que nadie se atrevía a transitar por aquel camino. Y le dijeron a gritos: ¿Qué tenemos que ver nosotros contigo, Hijo de Dios? ¿Has venido aquí a atormentarnos antes de tiempo? A cierta distancia, una gran piara de cerdos estaba usando. Los demonios le rogaron: Si nos echas, mándanos a la piara. Jesús les dijo: Vayan. Salieron y se metieron en los cerdos, y la piara entera se abalanzó acantilado abajo, al mar, y murieron en las aguas. Los porquerizos huyeron al pueblo y lo contaron todo, incluyendo lo de los endemoniados. Entonces el pueblo entero salió a donde estaba Jesús, y al verlo le rogaron que se marchara de su país. Palabra del Señor.

Queridos hijos, hoy estamos iniciando un nuevo mes, el mes de julio, la segunda parte de este año. Y el mes de julio

por las almas que están en pena, por las almas olvidadas. Necesitamos nosotros ayudar con nuestra oración a las almas. Y por eso entonces es muy importante que lo tengamos presente, hijos. Por eso entonces entendamos que mientras estemos aquí en la tierra, nuestra meta, nuestro compromiso mejor, es orar por los que ya se fueron, por los que ya partieron. Y debemos de hacerlo. Es una obra de caridad, nos lo pide la Santa Madre Iglesia, nos lo piden las Sagradas Escrituras. Hay que hacerlo. Muchas veces hay almas que necesitan oración. Todas las almas que están en el purgatorio necesitan oración para poderse purificar y poder ir al cielo. La oración, los sacrificios, penitencias que podemos hacer por las almas son un descanso. La Eucaristía, la máxima oración que puede haber en la Iglesia Católica, y no la reemplaza nada ni nadie. Ningún otro acto, la Eucaristía. Y por eso, cada vez que nosotros hacemos esto, hijos, precisamente es un descanso para las almas. Algo muy parecido como cuando usted va caminando por un día muy soleado y usted va agitado. Y usted entra a alguna casa y le dan una limonada, le dan un vaso de agua fresca y usted se lo toma con qué alegría, con qué gozo. Y siente usted ese alivio, ese descanso. Pues es lo mismo que hacemos nosotros con la oración para las almas, hijos. Por eso es muy importante que lo tengamos presente. Y que no dejemos de orar, de ayudar a las almas. Por ahí hay un testimonio de una mujer que cada mes que recibía su pago, ella sacaba de su pago lo que costaba, pues lo que se pedía por la intención, y mandaba a celebrar la Eucaristía. En particular decía, por el alma que ya esté a punto de salir del purgatorio, por el alma que ya le haga falta esta misa. Y entonces, qué bueno, hijos, que lo tengamos presente, nuestra oración por las almas. En este mes que honramos a la Virgen del Carmen, es muy importante que lo tengamos presente. Hemos escuchado la palabra. Lo primero que insiste hoy el libro de Amós, que venimos leyendo en la primera lectura, es la invitación a hacer el bien. La palabra insiste en eso. Haga el bien, ame el bien. No haga el mal, no haga daño, ¿cierto? De ninguna manera. Hacer siempre el bien. Como decían los viejos, hacer el bien sin mirar a quién. Así tiene que ser. Eso quiere Dios de nosotros. Que hagamos siempre el bien. Es cierto, el mal existe, claro que existe. Pero existe el bien, y el bien está por encima del mal, y el que tiene la última palabra no es el mal, es el bien. Y si estamos con el Señor, derrotamos, vencemos, y el mal no puede derrotarnos, no puede vencernos. Pero el problema es que muchas veces nos descuidamos nosotros en la vida espiritual, nos apartamos de Dios, nos alejamos de Dios. Hay un adagio popular que nos dice, el ser humano es bueno. Dios creó al ser humano bueno. Yo no creo al ser humano para que fuera malo, de ninguna manera. Pero el adagio popular dice, el ser humano es bueno, pero la sociedad lo corrompe. Claro. Hay personas que, mamás que tienen que atender uno en confesión o en dirección espiritual, y muchas veces dicen, padre, yo no sé por qué mi hijo es así, esto. ¿Sí? Entonces siempre les acostumbro a decir, uno cría hijos, más no condiciones. Usted le da sus consejos, sus orientaciones a los hijos, hagan caso, no hagan caso, esa es su tarea. Que ellos se dejaron desorientar por las malas juntas,

0: por las malas compañías, hicieron las cosas mal, pero a usted le queda la conciencia tranquila de que le ha orientado, le ha enseñado, le ha hecho ver las cosas. Hacer el bien, eso quiere Dios de nosotros, hijos. Que siempre, donde quiera que estemos, hagamos el bien, nunca hagamos mal. Dice la palabra, pague el mal que le hacen con el bien. Aquí no es aplicar la ley del talión, ojo por ojo, diente por diente, o con la misma moneda le pago. No, hijos. Esa no tiene que ser nuestra actitud. El mérito, dice la palabra, ¿cierto? Consiste en hacer el bien, en amar, en orar por aquellos que no lo quieren a uno, por aquellos que le hacen el mal. Eso es lo que quiere el Señor. Y miren que es lo que encontramos también en el Evangelio. Jesús fue rechazado. ¿Y por qué fue rechazado? Por hacer el bien. ¿Estuvieron atentos al Evangelio? ¿Qué sucedió? Habían dos endemoniados que perturbaban en la región, perturbaban a la gente y nadie se atrevía a pasar por cerca a ese lugar en donde estaban. Y entonces Jesús, nomás con ver a Jesús, miren, se asustaron. ¿Sí? Jesús no les dijo nada, ahí la palabra no dice que Jesús hizo un exorcismo, de que Jesús les hizo una oración, de que Jesús les dijo, apártense de aquí, váyanse de aquí. No, no dijo nada. Solamente con verlo se asustaron y entonces reconocieron, sabemos que eres el Hijo de Dios, has venido a atormentarnos, déjanos que nos vayamos a esa piara. Mire, ellos mismos tomaron la decisión de irse, ¿sí? Nomás con ver a Jesús. Y así es. El demonio al ver al Hijo de Dios se asusta. Claro. Entonces, ¿por qué? Porque sencillamente le tiene miedo a Dios. Le tiene miedo al Señor. Y nosotros somos hijos de Dios por medio del bautismo. No tenemos que dejarnos dominar por estas actitudes, por estas acciones. A Jesús lo rechazaron. Miren, en vez de llegar y agradecerle que ha hecho el bien, ¿qué le dijeron a Jesús? Váyase de aquí. Miren, esa fue la forma como le pagaron a Jesús, en vez de decir gracias porque liberó este lugar. Ellos prefirieron seguir en el pecado, prefirieron seguir en la oscuridad. ¿Y qué le dijeron? Váyase de aquí. A Jesús varias veces, en algunas oportunidades, buscaban la manera de despeñarlo, también de tenderle trampas para capturarlo, bueno, de alguna manera, sí. Y esto sucede hoy en día. Una persona quiere hacer el bien y los partidarios de la oscuridad se van a oponer a que se pueda realizar esa labor, se pueda realizar esa obra. ¿Por qué? Porque muchas veces solamente se preocupan por las cosas materiales. Miren aquí, la gente se preocupaba más por los porquerizos, ¿sí? Por los marranos, por los cerdos, por los animales, que por la liberación. Y muchas veces esto pasa en nuestro mundo, en nuestro diario vivir. Hay un accidente y usted comienza, de pronto un vehículo se estrelló o alguna cosa, comienza a calcular los daños materiales en vez de, bueno, ¿qué pasó con los que venían ahí? ¿Están heridos? ¿Cómo están? Le pregunta, alguien le dice a usted que se accidentó en la moto, que se cayó. ¿Y qué le pasó a la moto? ¿Sí? En vez de preguntar, bueno, ¿y a usted qué le pasó? ¿Usted está bien? Pero de una vez, miren, esa es la actitud del ser humano. Inclinado, pegado a las cosas materiales. Por eso al iniciar este mes de julio, la segunda parte de este año, que nos quede esta invitación de la palabra, hacer siempre el bien. Que el Señor nos ayude, que así sea. Invoquemos a nuestro Padre Celestial y seguros de su benevolencia, digamos juntos, acoge, Señor, nuestra oración.
1: Por la Santa Iglesia, para que el culto litúrgico no sea un rito vacío y estéril, sino que nazca de un corazón contrito y humillado, necesitado del amor de Dios y capaz de dar amor. Oremos.
0: Acoge, Señor, nuestra oración.
1: Por los dirigentes y por los que tienen cargos de poder en el ámbito laboral, para que, inspirados por la justicia de Dios, promuevan con equidad la cooperación y la paz. Oremos.
0: Acoge, Señor, nuestra oración.
1: Por los que han cometido crímenes contra los hombres, que, movidos por el Espíritu, anhelen odiar el pecado, repudien el mal perpetrado y caminen comprometidos por el camino del bien. Oremos.
0: Acoge, Señor, nuestra oración.
1: Por nosotros aquí presentes, que la divina Eucaristía que celebramos, el sacramento de la reconciliación y la oración sean para nosotros una ayuda constante contra las tentaciones cotidianas. Oremos.
0: Acoge, Señor, nuestra oración. Dios del universo, escucha las súplicas que te hemos expresado y guíanos por los caminos de la misericordia. Te lo pedimos por Cristo nuestro Señor. Pueden sentarse.

Al ofrecerte ese sacrificio de alabanza, te rogamos humildemente, Padre Santo, que nos proteja en nuestro servicio la intercesión de San José, a quien confiaste la misión de custodiar como Padre a tu unigénito, que vive y reina por los siglos de los siglos. El Señor esté con ustedes. Levantemos el corazón. Demos gracias al Señor nuestro Dios. En verdad es justo y necesario nuestro deber y salvación darte gracias siempre y en todo lugar. Señor Padre Santo, Dios Todopoderoso y Eterno, y alabar, bendecir y proclamar tu gloria. En la conmemoración de San José, porque él es el hombre justo que diste por esposo a la Virgen Madre de Dios, el servidor fiel y prudente que pusiste al frente de tu familia, para que haciendo las veces de padre, cuidara a tu unigénito, concebido por obra del Espíritu Santo. Jesucristo, Señor nuestro, por él, los ángeles alaban tu gloria. Te adoran las dominaciones y tiemblan las potestades, los cielos, sus virtudes y los santos serafines. Te celebran unidos en común alegría. Permítenos asociarnos a sus voces cantando humildemente tu alabanza.

Santo eres en verdad, Señor, fuente de toda santidad. Por eso te pedimos que santifiques estos dones con la fusión de tu Espíritu, de manera que se conviertan para nosotros en el cuerpo y la sangre de Jesucristo nuestro Señor, el cual, cuando iba a ser entregado a su pasión voluntariamente aceptada, tomó pan, dándote gracias, lo partió y lo dio a sus discípulos, diciendo: tomen y coman todo de él, porque esto es mi cuerpo que será entregado por ustedes. Del mismo modo, acabada la cena, tomó el cáliz y, dándote gracias de nuevo, lo pasó a sus discípulos, diciendo: tomen y beban todos de él, porque ese es el cáliz de mi sangre, sangre de la alianza nueva y eterna, que será derramada por ustedes y por muchos para el perdón de los pecados. Hagan esto en conmemoración mía.

Este es el sacramento de nuestra fe. Así pues, Padre, al celebrar ahora el memorial de la muerte y resurrección de tu Hijo, te ofrecemos el pan de vida, el cáliz de salvación y te damos gracias porque nos hace dignos de servirte en tu presencia. Te pedimos humildemente que el Espíritu Santo congregue en la unidad cuantos participamos del cuerpo y la sangre de Cristo. Acuérdate, Señor, de tu iglesia extendida por toda la tierra y reunida aquí con el Papa León, con nuestro obispo Jaime Alberto y todos los pastores que cuiden de tu pueblo, llévala a su perfección por la caridad. Oramos por la salud y pronta recuperación de Hernán Tobar. Oramos por Sofía Tobar y Abraham Trujillo. Acuérdate también de nuestros hermanos que durmieron en la esperanza de la resurrección y de todos los que han muerto en tu misericordia, admítelos a contemplar la luz de tu rostro. Ten misericordia de todos nosotros y así con el divino niño, nuestro patrono, con María la Virgen Madre de Dios, su esposo San José, los apóstoles y cuantos vivieron en tu amistad a través de los tiempos, merezcamos por tu Hijo Jesucristo compartir la vida eterna y cantar tus alabanzas. Por Cristo, con Él y en Él, a ti Dios Padre Omnipotente, en la unidad del Espíritu Santo, todo honor y toda gloria, por los siglos de los siglos. Llenos de alegría por ser hijos de Dios, dirijámonos al Padre con la oración que el mismo Cristo nos enseñó. Padre nuestro, que estás en el cielo, santificado sea tu nombre. Venga a nosotros tu reino, hágase tu voluntad en la tierra como en el cielo. Danos hoy nuestro pan de cada día. Perdona nuestras ofensas, como también nosotros perdonamos a los que nos ofenden. No nos dejes caer en la tentación y líbranos del mal. Líbranos de todos los males, Señor, y concédenos la paz en nuestros días, para que, ayudados por tu misericordia, vivamos siempre libres de pecado y protegidos de toda perturbación, mientras esperamos la gloriosa venida de nuestro Salvador Jesucristo. Señor Jesucristo, que dijiste a los apóstoles, la paz les dejo, mi paz les doy. No tengas en cuenta nuestros pecados, sino la fe de tu iglesia, y conforme tu palabra, concédele la paz y la unidad. Tú que vives y reinas por los siglos de los siglos, la paz del Señor esté con ustedes. Dense fraternalmente la paz.

Ese es Cristo, el Cordero de Dios que quita el pecado del mundo. Dichosos los invitados a la cena del Señor. El cuerpo y la sangre de nuestro Señor Jesucristo nos guarde, nos proteja y nos lleve a la vida eterna.

Oremos. Renovados con estos sacramentos de vida, concédenos, Señor, vivir siempre para ti en justicia y rectitud. A ejemplo y por la intercesión de San José, tu servidor fiel y obediente, en la realización de tus grandes misterios. Por Jesucristo, nuestro Señor. Vamos a entonar los gozos a San José.

Antes que hubiese nacido ya fuiste santificado y al eterno destinado, linaje de sangre real. Naciste esclarecido, linaje de sangre real.

0: Vuestra vida fue tan pura que en todo sois sin segundo. Después de María, el mundo vio tan santa criatura. Y así fue vuestra aventura entre todos sin igual.
1: Sí.

0: mortal.
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0: A vuestra muerte dichosa estuvo siempre con vos, el mismo humanado Dios, con María vuestra esposa, y gloria tan prodigiosa, canta el coro angelical.
1: Sí.

0: con Cristo resucitasteis en cuerpo y alma glorioso, y a los cielos victorioso Jesús acompañasteis, y a su derecha os sentasteis formando coro especial.
1: Secos

0: Allá estáis como abogado de todos los pecadores, alcanzando mil favores, que os llama, el que os llama tribulado. Ninguno desconsolado salió de este tribunal.
1: Sí,

0: importa.
1: Nos ponemos de rodillas, renovamos la consagración a San José. Digan todos, oh glorioso patriarca San José, heme aquí, postrado, de rodillas, ante vuestra presencia, para pediros vuestra protección. Desde ya os elijo como a mi Padre, protector y guía. Bajo vuestro amparo pongo mi cuerpo y mi alma, propiedad, vida y salud. Acéptame como hijo vuestro. Presérvame de todos los peligros, acechanzas y lazos del enemigo. Asistidme en todo momento y ante todo en la hora de mi muerte. Amén. San José, San José, San José. Dios te salve María, llena eres de gracia, el Señor es contigo. Bendita tú eres entre todas las mujeres y bendito es el fruto de tu vientre, Jesús. El Señor esté con ustedes. La bendición de Dios Todopoderoso, Padre, Hijo y Espíritu Santo, descienda sobre ustedes y les acompañe siempre. Con la bendición del Señor, la protección de la Santísima Virgen María, pueden ir en paz. Buena noche, buen descanso para todos.

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3: Arqui Estéreo te informa la hora.
4: Son las 8:43.
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1: Son las 9:07.
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1: Tarqui Estéreo te informa la hora.
2: Son las 9:24.
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0: Tarqui Estereo te informa la hora.
1: Son las 9:49.
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4: Tarqui Estéreo te informa la hora. Son las 10 con 5 minutos.
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1: Tarqui Estereo te informa la hora.
2: Son las 10 y 31 minutos.
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1: Tarqui Estéreo te informa la hora.
2: Son las 10:46.
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0: Tarqui Estereo te informa la hora.
1: Son las 11 y 14 minutos.
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1: Tarqui Estéreo te informa la hora.
2: Son las 11:31.
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1: Tarqui Estéreo te informa la hora.
2: Son las 11:58.
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2: Tarqui Estéreo te informa la hora.
3: Son las 12 con 17 minutos.
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1: Son las 12 y 44 minutos.
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1: Tarqui Estéreo te informa la hora.
2: Es la 1:02.
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2: Tarqui Estéreo te informa la hora.
3: Es la 1:27.
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1: Tarqui Estéreo te informa la hora.
2: Es la 1:41.
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1: Son las 2:06.
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1: Darky Estéreo te informa la hora. Son las 2:20.
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1: Son las 2:46.
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1: Tarquiestereo te informa la hora.
2: Son las 3 con un minuto.
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3: Son las 3:28.

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3: Arqui Estéreo te informa la hora.
4: Son las 3:45.
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1: ¿Qué te hizo ese Don Juan?

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1: Por la señal de la Santa Cruz, de nuestros enemigos, líbranos, Señor Dios nuestro. En el nombre del Padre, y del Hijo, y del Espíritu Santo. Amén.
2: Creo en Dios, Padre Todopoderoso, Creador del cielo y de la tierra. Creo en Jesucristo, su único Hijo, nuestro Señor, que fue concebido por obra y gracia del Espíritu Santo. Nació de Santa María Virgen, padeció bajo el poder de Poncio Pilato, fue crucificado, muerto y sepultado, descendió a los infiernos, al tercer día resucitó de entre los muertos, subió a los cielos y está sentado a la derecha de Dios Padre Todopoderoso. Desde allí ha de venir a juzgar a vivos y muertos. Creo en el Espíritu Santo, la Santa Iglesia Católica, la comunión de los santos, el perdón de los pecados, la resurrección de la carne y la vida eterna. Amén.
1: Jesús, mi Señor y Redentor, yo me arrepiento de todos los pecados que he cometido hasta hoy y me pesa de todo corazón porque con ellos he ofendido a un Dios tan bueno. Propongo firmemente no volver a pecar y confío que por tu infinita misericordia me has de conceder el perdón de mis culpas y me has de llevar a la vida eterna. Amén. Contemplamos los misterios luminosos. Primer misterio luminoso, el bautismo de Jesús en el Jordán. Del Evangelio de Mateo, capítulo 3, versos del 16 al 17. Bautizado Jesús, salió luego del agua, y en esto se abrieron los cielos, y descendió el Espíritu Santo en forma de paloma. Y una voz que salía de los cielos decía: Este es mi Hijo amado, en quien me complazco.
2: Padre nuestro que estás en el cielo, santificado sea tu nombre. Venga a nosotros tu reino. Hágase tu voluntad en la tierra como en el cielo.
1: Danos hoy nuestro pan de cada día. Perdona nuestras ofensas, como también nosotros perdonamos a los que nos ofenden. No nos dejes caer en la tentación y líbranos del mal. Amén.
2: María es Madre de Gracia y Madre de Misericordia.
1: En la vida y en la muerte, ampáranos, Madre nuestra.
2: Dios te salve María, llena eres de gracia, el Señor es contigo. Bendita tú eres entre todas las mujeres y bendito es el fruto de tu vientre, Jesús.
1: Santa María, Madre de Dios, ruega por nosotros pecadores, ahora y en la hora de nuestra muerte. Amén.
2: Dios te salve María, llena eres de gracia, el Señor es contigo. Bendita tú eres entre todas las mujeres, y bendito es el fruto de tu vientre, Jesús.
1: Santa María, Madre de Dios, ruega por nosotros pecadores, ahora y en la hora de nuestra muerte. Amén.
2: Dios te salve María, llena eres de gracia, el Señor es contigo. Bendita tú eres entre todas las mujeres, y bendito es el fruto de tu vientre, Jesús.
1: Santa María, Madre de Dios, ruega por nosotros pecadores, ahora y en la hora de nuestra muerte. Amén.
2: Dios te salve María, llena eres de gracia, el Señor es contigo. Bendita tú eres entre todas las mujeres, y bendito es el fruto de tu vientre, Jesús.
1: Santa María, Madre de Dios, ruega por nosotros pecadores, ahora y en la hora de nuestra muerte. Amén.
2: Dios te salve María, llena eres de gracia, el Señor es contigo. Bendita tú eres entre todas las mujeres, y bendito es el fruto de tu vientre, Jesús.
1: Santa María, Madre de Dios, ruega por nosotros pecadores, ahora y en la hora de nuestra muerte. Amén.
2: Dios te salve María, llena eres de gracia, el Señor es contigo. Bendita tú eres entre todas las mujeres, y bendito es el fruto de tu vientre, Jesús.
1: Santa María, Madre de Dios, ruega por nosotros pecadores, ahora y en la hora de nuestra muerte. Amén.
2: Dios te salve María, llena eres de gracia, el Señor es contigo, bendita tú eres entre todas las mujeres, y bendito es el fruto de tu vientre, Jesús.
1: Santa María, Madre de Dios, ruega por nosotros pecadores, ahora y en la hora de nuestra muerte. Amén.
2: Dios te salve María, llena eres de gracia, el Señor es contigo, bendita tú eres entre todas las mujeres, y bendito es el fruto de tu vientre, Jesús.
1: Santa María, Madre de Dios, ruega por nosotros pecadores, ahora y en la hora de nuestra muerte. Amén.
2: Dios te salve María, llena eres de gracia, el Señor es contigo, bendita tú eres entre todas las mujeres, y bendito es el fruto de tu vientre, Jesús.
1: Santa María, Madre de Dios, ruega por nosotros pecadores, ahora y en la hora de nuestra muerte. Amén.
2: Dios te salve María, llena eres de gracia, el Señor es contigo, bendita tú eres entre todas las mujeres, y bendito es el fruto de tu vientre, Jesús.
1: Santa María, Madre de Dios, ruega por nosotros pecadores, ahora y en la hora de nuestra muerte. Amén.
2: Gloria al Padre, y al Hijo, y al Espíritu Santo.
1: Como era en el principio, es ahora y siempre, por los siglos de los siglos. Amén. Segundo misterio luminoso: las bodas de Caná. Del Evangelio de Juan, en el capítulo 2, versos del 1 al 5. 3 días después se celebraba una boda en Caná de Galilea, y estaba allí la madre de Jesús. Fue invitado también a la boda Jesús con sus discípulos. Y como faltaba vino, porque se había acabado el vino de la boda, le dice a Jesús su madre: «No tienen vino». Jesús le responde: «¿Qué tengo yo contigo, mujer? Todavía no ha llegado mi hora». Dice su madre a los sirvientes: «Haced lo que él os diga». Padre nuestro, que estás en el cielo, santificado sea tu nombre. Venga a nosotros tu reino. Hágase tu voluntad en la tierra como en el cielo.
2: Danos hoy nuestro pan de cada día. Perdona nuestras ofensas, como también nosotros perdonamos a los que nos ofenden. No nos dejes caer en la tentación y líbranos del mal. Amén.
1: María es madre de gracia y madre de misericordia.
2: En la vida y en la muerte, ampáranos, Madre nuestra.
1: Dios te salve María, llena eres de gracia. El Señor es contigo. Bendita tú eres entre todas las mujeres, y bendito es el fruto de tu vientre, Jesús.
2: Santa María, Madre de Dios, ruega por nosotros pecadores, ahora y en la hora de nuestra muerte. Amén.
1: Dios te salve María, llena eres de gracia. El Señor es contigo. Bendita tú eres entre todas las mujeres, y bendito es el fruto de tu vientre, Jesús.
2: Santa María, Madre de Dios, ruega por nosotros pecadores, ahora y en la hora de nuestra muerte. Amén.
1: Dios te salve María, llena eres de gracia. El Señor es contigo. Bendita tú eres entre todas las mujeres, y bendito es el fruto de tu vientre, Jesús.
2: Santa María, Madre de Dios, ruega por nosotros pecadores, ahora y en la hora de nuestra muerte. Amén.
1: Dios te salve María, llena eres de gracia. El Señor es contigo. Bendita tú eres entre todas las mujeres, y bendito es el fruto de tu vientre, Jesús.
2: Santa María, Madre de Dios, ruega por nosotros pecadores, ahora y en la hora de nuestra muerte. Amén.
1: Dios te salve María, llena eres de gracia. El Señor es contigo. Bendita tú eres entre todas las mujeres, y bendito es el fruto de tu vientre, Jesús.
2: Santa María, Madre de Dios, ruega por nosotros pecadores, ahora y en la hora de nuestra muerte. Amén.
1: Dios te salve María, llena eres de gracia. El Señor es contigo. Bendita tú eres entre todas las mujeres, y bendito es el fruto de tu vientre, Jesús.
2: Santa María, Madre de Dios, ruega por nosotros pecadores, ahora y en la hora de nuestra muerte. Amén.
1: Dios te salve María, llena eres de gracia. El Señor es contigo. Bendita tú eres entre todas las mujeres, y bendito es el fruto de tu vientre, Jesús.
2: Santa María, Madre de Dios, ruega por nosotros, pecadores, ahora y en la hora de nuestra muerte. Amén.
1: Dios te salve, María. Llena eres de gracia. El Señor es contigo. Bendita tú eres entre todas las mujeres, y bendito es el fruto de tu vientre, Jesús.
2: Santa María, Madre de Dios, ruega por nosotros, pecadores, ahora y en la hora de nuestra muerte. Amén.
1: Dios te salve, María. Llena eres de gracia. El Señor es contigo. Bendita tú eres entre todas las mujeres, y bendito es el fruto de tu vientre, Jesús.
2: Santa María, Madre de Dios, ruega por nosotros, pecadores, ahora y en la hora de nuestra muerte. Amén.
1: Dios te salve, María. Llena eres de gracia. El Señor es contigo. Bendita tú eres entre todas las mujeres, y bendito es el fruto de tu vientre, Jesús.
2: Santa María, Madre de Dios, ruega por nosotros, pecadores, ahora y en la hora de nuestra muerte. Amén.
1: Gloria al Padre, y al Hijo, y al Espíritu Santo.
2: Como era en un principio, es ahora y siempre, por los siglos de los siglos. Amén.
1: Tercer misterio luminoso: el anuncio del reino de Dios. Del Evangelio de Marcos, capítulo 1, verso 15. El tiempo se ha cumplido y el reino de Dios está cerca. Convertíos y creed en el Evangelio.
2: Padre nuestro que estás en el cielo, santificado sea tu nombre. Venga a nosotros tu reino. Hágase tu voluntad en la tierra como en el cielo.
1: Danos hoy nuestro pan de cada día. Perdona nuestras ofensas, como también nosotros perdonamos a los que nos ofenden. No nos dejes caer en la tentación y líbranos del mal. Amén.
2: María es Madre de Gracia y Madre de Misericordia.
1: En la vida y en la muerte, ampáranos, Madre nuestra.
2: Dios te salve, María, llena eres de gracia, el Señor es contigo. Bendita tú eres entre todas las mujeres, y bendito es el fruto de tu vientre, Jesús.
1: Santa María, Madre de Dios, ruega por nosotros pecadores, ahora y en la hora de nuestra muerte. Amén.
2: Dios te salve, María, llena eres de gracia, el Señor es contigo. Bendita tú eres entre todas las mujeres, y bendito es el fruto de tu vientre, Jesús.
1: Santa María, Madre de Dios, ruega por nosotros pecadores, ahora y en la hora de nuestra muerte. Amén.
2: Dios te salve, María, llena eres de gracia, el Señor es contigo. Bendita tú eres entre todas las mujeres, y bendito es el fruto de tu vientre, Jesús.
1: Santa María, Madre de Dios, ruega por nosotros pecadores, ahora y en la hora de nuestra muerte. Amén.
2: Dios te salve, María, llena eres de gracia, el Señor es contigo. Bendita tú eres entre todas las mujeres, y bendito es el fruto de tu vientre, Jesús.
1: Santa María, Madre de Dios, ruega por nosotros pecadores, ahora y en la hora de nuestra muerte. Amén.
2: Dios te salve, María, llena eres de gracia, el Señor es contigo. Bendita tú eres entre todas las mujeres, y bendito es el fruto de tu vientre, Jesús.
1: Santa María, Madre de Dios, ruega por nosotros pecadores, ahora y en la hora de nuestra muerte. Amén.
2: Dios te salve, María, llena eres de gracia, el Señor es contigo. Bendita tú eres entre todas las mujeres, y bendito es el fruto de tu vientre, Jesús.
1: Santa María, Madre de Dios, ruega por nosotros pecadores, ahora y en la hora de nuestra muerte. Amén.
2: Dios te salve, María, llena eres de gracia, el Señor es contigo. Bendita tú eres entre todas las mujeres, y bendito es el fruto de tu vientre, Jesús.
1: Santa María, Madre de Dios, ruega por nosotros pecadores, ahora y en la hora de nuestra muerte. Amén.
2: Dios te salve, María, llena eres de gracia, el Señor es contigo. Bendita tú eres entre todas las mujeres, y bendito es el fruto de tu vientre, Jesús.
1: Santa María, Madre de Dios, ruega por nosotros pecadores, ahora y en la hora de nuestra muerte. Amén.
2: Dios te salve María, llena eres de gracia, el Señor es contigo, bendita tú eres entre todas las mujeres, y bendito es el fruto de tu vientre, Jesús.
1: Santa María, Madre de Dios, ruega por nosotros pecadores, ahora y en la hora de nuestra muerte. Amén.
2: Dios te salve María, llena eres de gracia, el Señor es contigo, bendita tú eres entre todas las mujeres, y bendito es el fruto de tu vientre, Jesús.
1: Santa María, Madre de Dios, ruega por nosotros pecadores, ahora y en la hora de nuestra muerte. Amén.
2: Gloria al Padre, y al Hijo, y al Espíritu Santo.
1: Como era en el principio, es ahora y siempre, por los siglos de los siglos. Amén. Cuarto misterio luminoso, la transfiguración. 6 días después, Jesús tomó consigo a Pedro, a Santiago y a su hermano Juan, y los llevó aparte a un monte alto, y se transfiguró delante de ellos. Su rostro se puso brillante como el sol, y sus vestidos se volvieron blancos como la luz. Padre nuestro, que estás en el cielo, santificado sea tu nombre. Venga a nosotros tu reino. Hágase tu voluntad en la tierra como en el cielo.
2: Danos hoy nuestro pan de cada día. Perdona nuestras ofensas, como también nosotros perdonamos a los que nos ofenden. No nos dejes caer en la tentación y líbranos del mal. Amén.
1: María es Madre de Gracia y Madre de Misericordia.
2: En la vida y en la muerte, ampáranos, Madre nuestra.
1: Dios te salve María, llena eres de gracia. El Señor es contigo. Bendita tú eres entre todas las mujeres, y bendito es el fruto de tu vientre, Jesús.
2: Santa María, Madre de Dios, ruega por nosotros pecadores, ahora y en la hora de nuestra muerte. Amén.
1: Dios te salve María, llena eres de gracia. El Señor es contigo. Bendita tú eres entre todas las mujeres, y bendito es el fruto de tu vientre, Jesús.
2: Santa María, Madre de Dios, ruega por nosotros pecadores, ahora y en la hora de nuestra muerte. Amén.
1: Dios te salve María, llena eres de gracia. El Señor es contigo. Bendita tú eres entre todas las mujeres, y bendito es el fruto de tu vientre, Jesús.
2: Santa María, Madre de Dios, ruega por nosotros pecadores, ahora y en la hora de nuestra muerte. Amén.
1: Dios te salve María, llena eres de gracia. El Señor es contigo. Bendita tú eres entre todas las mujeres, y bendito es el fruto de tu vientre, Jesús.
2: Santa María, Madre de Dios, ruega por nosotros pecadores, ahora y en la hora de nuestra muerte. Amén.
1: Dios te salve María, llena eres de gracia. El Señor es contigo. Bendita tú eres entre todas las mujeres, y bendito es el fruto de tu vientre, Jesús.
2: Santa María, Madre de Dios, ruega por nosotros pecadores, ahora y en la hora de nuestra muerte. Amén.
1: Dios te salve María, llena eres de gracia. El Señor es contigo. Bendita tú eres entre todas las mujeres, y bendito es el fruto de tu vientre, Jesús.
2: Santa María, Madre de Dios, ruega por nosotros pecadores, ahora y en la hora de nuestra muerte. Amén.
1: Dios te salve María, llena eres de gracia. El Señor es contigo. Bendita tú eres entre todas las mujeres, y bendito es el fruto de tu vientre, Jesús.
2: Santa María, Madre de Dios, ruega por nosotros pecadores, ahora y en la hora de nuestra muerte. Amén.
1: Dios te salve María, llena eres de gracia. El Señor es contigo. Bendita tú eres entre todas las mujeres, y bendito es el fruto de tu vientre, Jesús.
2: Santa María, Madre de Dios, ruega por nosotros pecadores, ahora y en la hora de nuestra muerte. Amén.
1: Dios te salve María, llena eres de gracia. El Señor es contigo. Bendita tú eres entre todas las mujeres, y bendito es el fruto de tu vientre, Jesús.
2: Santa María, Madre de Dios, ruega por nosotros pecadores, ahora y en la hora de nuestra muerte. Amén.
1: Dios te salve María, llena eres de gracia. El Señor es contigo. Bendita tú eres entre todas las mujeres.

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1: Padre nuestro que estás en el cielo, santificado sea tu nombre. Venga a nosotros tu reino. Hágase tu voluntad en la tierra como en el cielo.
0: Danos hoy nuestro pan de cada día. Perdona nuestras ofensas, como también nosotros perdonamos a los que nos ofenden. No nos dejes caer en la tentación y líbranos del mal. Amén.
1: María es Madre de Gracia y Madre de Misericordia.
0: En la vida y en la muerte, ampáranos, Madre nuestra.
1: Dios te salve María, llena eres de gracia, el Señor es contigo. Bendita tú eres entre todas las mujeres y bendito es el fruto de tu vientre, Jesús.
0: Santa María, Madre de Dios, ruega por nosotros pecadores, ahora y en la hora de nuestra muerte. Amén.
1: Dios te salve María, llena eres de gracia, el Señor es contigo. Bendita tú eres entre todas las mujeres, y bendito es el fruto de tu vientre, Jesús.
0: Santa María, Madre de Dios, ruega por nosotros pecadores, ahora y en la hora de nuestra muerte. Amén.
1: Dios te salve María, llena eres de gracia, el Señor es contigo. Bendita tú eres entre todas las mujeres, y bendito es el fruto de tu vientre, Jesús.
0: Santa María, Madre de Dios, ruega por nosotros pecadores, ahora y en la hora de nuestra muerte. Amén.
1: Dios te salve María, llena eres de gracia, el Señor es contigo. Bendita tú eres entre todas las mujeres, y bendito es el fruto de tu vientre, Jesús.
0: Santa María, Madre de Dios, ruega por nosotros pecadores, ahora y en la hora de nuestra muerte. Amén.
1: Dios te salve María, llena eres de gracia, el Señor es contigo. Bendita tú eres entre todas las mujeres, y bendito es el fruto de tu vientre, Jesús.
0: Santa María, Madre de Dios, ruega por nosotros pecadores, ahora y en la hora de nuestra muerte. Amén.
1: Dios te salve María, llena eres de gracia, el Señor es contigo. Bendita tú eres entre todas las mujeres, y bendito es el fruto de tu vientre, Jesús.
0: Santa María, Madre de Dios, ruega por nosotros pecadores, ahora y en la hora de nuestra muerte. Amén.
1: Dios te salve María, llena eres de gracia, el Señor es contigo. Bendita tú eres entre todas las mujeres, y bendito es el fruto de tu vientre, Jesús.
0: Santa María, Madre de Dios, ruega por nosotros pecadores, ahora y en la hora de nuestra muerte. Amén.
1: Dios te salve María, llena eres de gracia, el Señor es contigo. Bendita tú eres entre todas las mujeres, y bendito es el fruto de tu vientre, Jesús.
0: Santa María, Madre de Dios, ruega por nosotros pecadores, ahora y en la hora de nuestra muerte. Amén.
1: Dios te salve María, llena eres de gracia, el Señor es contigo. Bendita tú eres entre todas las mujeres, y bendito es el fruto de tu vientre, Jesús.
0: Santa María, Madre de Dios, ruega por nosotros pecadores, ahora y en la hora de nuestra muerte. Amén.
1: Dios te salve María, llena eres de gracia, el Señor es contigo. Bendita tú eres entre todas las mujeres, y bendito es el fruto de tu vientre, Jesús.
0: Santa María, Madre de Dios, ruega por nosotros pecadores, ahora y en la hora de nuestra muerte. Amén.
1: Gloria al Padre, y al Hijo, y al Espíritu Santo.
0: Como era en el principio, es ahora y siempre, por los siglos de los siglos. Amén. Dios te salve, Reina y Madre, Madre de misericordia, vida, dulzura y esperanza nuestra. Dios te salve, a ti clamamos los desterrados hijos de Eva. A ti suspiramos gimiendo y llorando en este valle de lágrimas. Ea pues, Señora abogada nuestra, vuelve a nosotros esos tus ojos misericordiosos. Y después de este destierro, muéstranos a Jesús, fruto bendito de tu vientre. Oh clemente, oh piadosa, oh dulce siempre Virgen María, ruega por nosotros, Santa Madre de Dios, para que seamos dignos de alcanzar las promesas y gracias de nuestro Señor Jesucristo. Amén. Señor, ten piedad.
1: Señor, ten piedad.
0: Cristo, ten piedad.
1: Cristo, ten piedad.
0: Señor, ten piedad.
1: Señor, ten piedad.
0: Cristo, óyenos.
1: Cristo.

0: Cristo, óyenos.
1: Cristo, escúchanos.
0: Cristo, escúchanos.
1: Dios Padre Celestial,
0: ten piedad de nosotros.
1: Dios Hijo Redentor del mundo,
0: ten piedad de nosotros.
1: Dios Espíritu Santo,
0: ten piedad de nosotros.
1: Santísima Trinidad, un solo Dios,
0: ten piedad de nosotros.
1: Santa María,
0: ruega por nosotros.
1: Santa Madre de Dios,
0: ruega por nosotros.
1: Cordero de Dios, que quitas el pecado del mundo,
0: perdónanos, Señor.
1: Cordero de Dios, que quitas el pecado del mundo,
0: escúchanos, Señor.
1: Cordero de Dios, que quitas el pecado del mundo,
0: ten misericordia de nosotros.
1: Ruega por nosotros, Santa Madre de Dios,
0: para que seamos dignos de alcanzar las promesas de Cristo.
1: Te rogamos nos conceda, Señor Dios nuestro, gozar de continua salud de alma y cuerpo, y por la gloriosa intercesión de la bienaventurada siempre Virgen María, vernos libres de las tristezas de la vida presente y disfrutar de las alegrías eternas. Por Cristo nuestro Señor. Amén. En el nombre del Padre, y del Hijo, y del Espíritu Santo. Amén.
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2: 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Románticamente, Omar Enrique y Legales.

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Muy buenos días a toda nuestra amable audiencia, el 95.8 de Tarqui Estéreo en esta mañana de el jueves 12 de julio, dándole gracias a Dios por permitirnos una vez más estar acompañándolos en esta nueva emisión a través de Tarqui Estéreo Noticias. El saludo como siempre, la bienvenida a cada uno de ustedes, nuestros queridos oyentes en los cuatro puntos cardinales de nuestra localidad, en los vecinos municipios, a quienes acostumbran a escucharnos a través de www.tarqueserio.com, en las diferentes plataformas digitales. Los muy buenos días, por supuesto, a nuestros queridísimos empresarios del campo, a quienes ya también se dirigen por ahí a sus lugares de trabajo, a sus cultivos, a sus parcelas, y están siempre conectados con nuestra estación radial, a nuestros patrocinadores y a usted, querido oyente, quien a esta hora nos escucha. El pronóstico del tiempo para el día de hoy: tenemos una temperatura de 22 grados centígrados, está bastante nublado. Se espera una temperatura máxima de 28 grados. Lluvia dentro de 10 de la mañana y 12 del mediodía. Y desde la 1 hasta las 5 de la tarde aproximadamente. Según la última actualización, se presentaría lluvia, incluso a esta hora unas leves gotitas también nos acompañan. Un día muy nublado, según el pronóstico del tiempo.

0: Ya tenemos 6:45 en Tarque Serio Noticias.
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Mucha atención, que plan cazador permite la captura de alias Godoy, presunto distribuidor de estupefacientes en el municipio de Altamira. Motociclista murió en trágico accidente de tránsito sobre la ruta 45 por el sector del municipio de Timaná.

Mucha atención que personerías del sur del departamento del Huila lideran el desempeño institucional del departamento. Policía Nacional ha recuperado 467 motocicletas y vehículos robados en el departamento del Huila en lo que va corrido el 2026.

0: Hoy tendremos este importante espacio de Coofisan en línea con temas de interés en importante cooperativa de nuestro departamento, donde tiene por supuesto también injerencia en los en el departamento de Tolima y Caquetá. También para recordarles los nuevos horarios de la cooperativa Coofisan, no solo en Tarqui, sino en todas sus oficinas. Con esos nuevos horarios de lunes a viernes de 8 de la mañana a 11:30, en horas de la tarde de 2 a 4 de la tarde y los días sábados de 8 de la mañana a 11:30 de la mañana. Son los nuevos horarios que tiene la cooperativa Coofisan para atención al público. Estas y otras notas también en el ámbito nacional, junto a nuestro medio aliado Sendera Noticias, estaremos desarrollando en la presente emisión.
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En Tarquesería Noticias ya tenemos 6 de la mañana, 53 minutos. Vamos con el desarrollo de nuestra información. Plan Cazador permite la captura de alias Godoy, presunto distribuidor de estupefacientes en el municipio de Altamira. En desarrollo de la estrategia Huila Más Seguro, la Policía Nacional a través del Plan Cazador logró un importante resultado operativo con la captura de un hombre conocido con el alias de Godoy, quien era requerido por la autoridad judicial por el delito de tráfico, fabricación o porte de estupefacientes. La captura fue materializada por investigadores de la SIJIN, quienes gracias al trabajo investigativo hicieron efectiva la orden judicial contra este individuo, quien presuntamente se dedicaba al expendio de sustancias alucinógenas en pequeñas cantidades en el casco urbano del municipio de Altamira. Con este resultado continuamos afectando las estructuras dedicadas al tráfico local de estupefacientes y reafirmamos nuestro compromiso de trabajar por la seguridad y la tranquilidad de los huilenses. Invitamos a la comunidad a seguir denunciando cualquier hecho que afecte la convivencia y la seguridad ciudadana en todo nuestro territorio departamental. Así lo dio a conocer la Policía Nacional.

más hechos en el ámbito judicial. Motociclistas falleció en trágico accidente de tránsito en la ruta 45 sobre el sector del municipio de Timaná. Este grave accidente cobró la vida de una persona en la tarde del día anterior sobre el sector de la vereda del Tejar, jurisdicción del municipio de Timaná. El siniestro involucró una motocicleta y un vehículo tipo turbo, cuyas circunstancias son materia de investigación por parte de las autoridades. El Cuerpo de Bomberos Voluntarios de Timaná atendió la emergencia tras recibir el reporte del accidente y desplazó varias unidades hasta el lugar. Al llegar, los socorristas encontraron a una persona sobre la vía. Luego de realizar esa valoración inicial, confirmaron que ya no contaba desafortunadamente con signos vitales, por lo que fue necesario informar a las autoridades judiciales para el inicio de las diligencias correspondientes. De esa manera, pues tras el levantamiento del cuerpo, funcionarios competentes adelantaron todos los actos urgentes, iniciaron una inspección técnica del lugar con el fin de recopilar así todos los elementos materiales probatorios que permitan establecer cómo ocurrió el choque y determinar posibles responsabilidades. Las autoridades también trabajan en la identificación sobre pues la persona fallecida. De esa manera, pues las autoridades continúan haciendo ese llamado a todos los motociclistas, igualmente a quienes transitan por las vías de nuestro departamento, la precaución a respetar todas las señales de tránsito, el exceso de velocidad y pues siempre contar con toda la normatividad para así lograr evitar o contrarrestar estos accidentes tan lamentables.

0: 6:57 minutos en Tarqueserio Noticias. Otro líder comunal fue asesinado en el departamento de El Huila, sin vida y con heridas ocasionadas con arma cortopunzante. Fue encontrado Jason Ginova Camacho Bocanegra, el presidente de la Junta de Acción Comunal de la Vereda Palmar Oriental del corregimiento de Santana, eso correspondiente a límites entre Huila con Caquetá, quien estaba desaparecido desde el pasado 29 de junio, tras viajar al municipio de Algeciras para disfrutar de las tradicionales fiestas del San Pedro. El hecho se suma al crimen de David Sea Murcia, presidente de la Junta de Acción Comunal de la vereda Motilón, quien el pasado 25 de junio también fue ultimado en el corregimiento de Las Ceibas, en el casco urbano de Neiva. Múltiples heridas ocasionadas con arma cortopunzante. Hechos que, pues, donde las autoridades están realizando las respectivas investigaciones para esclarecer estos hechos tan lamentables, y van ya dos líderes asesinados en el departamento de El Huila. Son algunos de los hechos que son noticia a esta hora de la mañana en el ámbito judicial en el departamento de El Huila.
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0: Mientras que serio noticias, ya tenemos 7 de la mañana en 9 minutos. La tasa representativa del mercado que regirá para el día de hoy está en 3.370 pesos con 70 centavos. El precio del café por carga de 125 kilogramos de pergamino seco con el factor de rendimiento 94 está en 2.320.000 pesos. Estos son los indicadores económicos para hoy jueves 12 de julio desde Tarque Serio Noticias.
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2: Cordial saludo a esta hora del día para todos los oyentes. Jueves 2 de julio del 2026, vehículos con carga 1.136 para 8.274 toneladas. Colombia produce alrededor de 300.000 toneladas anuales de mango. Los principales departamentos productores son Cundinamarca, con más de 94.000 toneladas, el Magdalena, Tolima, Valle del Cauca y Antioquia. Cundinamarca destaca municipios como La Mesa, Tocaima, Anapoima, como excelentes productores. Hacemos referencia hoy porque en los últimos días la oferta desciende y su precio sube. Actualmente el mango chancleto, la caja, el de la canastilla está alrededor de los 60.000 pesos, el mango de azúcar está en 4.000 pesos el kilo, el mango reina, la canastilla, está en 70.000 y el mango tomi, canastilla, 220.000 pesos al consumidor final. Es buena la oferta que hay de frutas, sobresale la piña, la papaya, la buena oferta de maracuyá, al igual que la guanábana, que está llegando a 5.000 pesos el kilo. Hoy, a la hora de hacer mercado para rendir el presupuesto familiar, le recomendamos tener en cuenta la buena oferta de arroz, lenteja, garbanzo, pastas, cuchucos, harinas, las frutas en general, las hortalizas, la papa común, el plátano artón y la mazorca presentan buena oferta para esta época. Hay que tenerla en cuenta a la hora de hacer un delicioso asado. Es el panorama de oferta y demanda que se registra hoy en la Central Mayorista de Bogotá. Informe con Pedro Triviño. Feliz día.
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Ya tenemos 7 de la mañana, 13 minutos en Tarque Serio Noticias. Peaje Los Cauchos, donde arrancó julio con alza en sus tarifas. Es así como desde el día anterior a pagar más. El peaje de Los Cauchos tuvo un reajuste en sus tarifas. El aumento de 2.100 pesos para la categoría 1 se oficializó tras la puesta en funcionamiento de la unidad funcional 1 del proyecto vial Santana Mocoa-Neiva. El incremento del peaje de Altamira aún no ha quedado en firme. Se espera que entre en vigencia sobre el mes de agosto, tras la entrega parcial de la unidad funcional 4, que comprende el sector de Pericongo. Para algunos gremios y pues líderes políticos, la decisión resulta inoportuna, donde en enero el golpe al bolsillo será aún más fuerte. Pues por segunda vez en este año, las tarifas del peaje Los Cauchos, ubicado entre Neiva y Campo Alegre, fueron reajustadas. La decisión, que entró en vigencia el día anterior, primero de julio, ya estaba cantada y se dio tras la puesta en funcionamiento de la unidad funcional 1 del proyecto de cuarta generación Santana Mocoa-Neiva, en cumplimiento de lo dispuesto en el contrato de concesión celebrado en el 2015 durante la era de Juan Manuel Santos. Desde ese momento quedó pactado que, como resultado de la terminación de estos dos tramos, el valor de la categoría 1 sería 18.900 pesos en ambos peajes. Sin embargo, ese monto no se adoptó de manera inmediata, pues una reciente resolución estableció la aplicación de aumentos paulatinos durante 3 años. Así las cosas, además del alza anual con base al índice de precios al consumidor y el aporte al Fondo de Seguridad Vial, se aplicará un incremento adicional del 33,4% en el 2026, 2027 y 2028 hasta completar el 100%. Tras esa transición, calificada como un logro, se atribuye a la lucha de las comunidades y de diversos sectores que en distintas mesas de trabajo expresaron su malestar y con ello pues evitaron que el alza se impusiera de manera abrupta como estaba previsto. ¿En qué quedó? Pues en la categoría 1, correspondiente a automóviles como tipo camperos, camionetas y microbuses con ejes de llanta sencilla, la tarifa pasó de 12.600 pesos a 14.700 pesos. La categoría 2, que incluye buses, busetas, microbuses con eje trasero de doble llanta y camiones de dos ejes, aumentó de 13.700 pesos a 16.900 pesos. En contraste, la categoría 3, integrada por camiones pequeños de dos ejes, disminuyó de 29.200 pesos a 20.100 pesos. La categoría 4, correspondiente a camiones grandes de dos ejes, pasó de 37.100 pesos a 26.900 pesos. Y la categoría 5, que agrupa camiones de 3 o 4 ejes, bajó de 41.800 a 39.200 pesos. Ese sería, bajo esa lógica, el primero de los 3 incrementos contemplados en el esquema de transición definido por el Ministerio de Transporte. El acto administrativo emitido por el gobierno de Gustavo Petro estableció también un alza de peaje de Altamira. Sin embargo, la decisión se oficializará una vez sea entregada parcialmente la unidad funcional 4, que comprende Garzón, Pitalito, San Agustín, y se estima que el 1 de agosto el reajuste sea una realidad. Así lo manifestó Lina Marcela Carrera, presidenta ejecutiva de la Cámara de Comercio del Huila, donde señala que en este momento el acta de entrega de ese tramo está en la ANI, la Agencia Nacional de Infraestructura. Lo que se cree es que lo más probable es que ahora en junio sea entregada la unidad funcional 4 parcialmente, porque todavía falta intervenir el sector de Pericongo, y a partir del 1 de agosto se daría el aumento en ese peaje, en el peaje de Altamira, donde la resolución establece que el ajuste tarifario entra en vigor a partir del primer día hábil del mes siguiente a la entrada en operación de la respectiva unidad funcional, explicó así la líder de la entidad cameral, donde pues hasta ese momento se sentirá el golpe en el bolsillo en el caso de
el peaje de Altamira sobre el mes de agosto. Aunque la determinación no era desconocida, no fue bien recibida por parte de los gremios de transportadores, quienes aseguran que este reajuste en las tarifas de los peajes es inoportuno y afectará la canasta familiar. Para el actor vial resulta desafortunado que se insista en cobrar más cuando no se ha cumplido a cabalidad con las obras correspondientes. Todavía no debería darse así. La cantidad de vehículos particulares que ruedan por el departamento del Huila también se ven perjudicados, enfatizó Luis Alberto Morales, vocero de la Asociación La Boyana de Camioneros. De esa manera, pues, hay esa inconformidad, donde, pues, a partir desde el día anterior se incrementó el valor de el peaje de los cauchos en el sector de Neiva, donde ese incremento es de 2.100 pesos en las tarifas que hacía mención anteriormente, tanto para categoría 1, 2 y 3, está ese aumento. Y de esa manera, pues, hay esa inconformidad por parte de precisamente los gremios de transportadores del departamento del Huila. Y se hace mención que a partir del 1 de agosto, pues, estaría realizando ese incremento también en el peaje del municipio de Altamira.

Ya tenemos 7 de la mañana, 20 minutos. Continuamos con más información en Tarque Serio Noticias, donde personerías del sur del Huila lideran el desempeño institucional del departamento. Municipios como Porapa, Pitalito y Elías ocuparon los primeros lugares, de acuerdo con aquel Departamento Administrativo de la Función Pública presentó los resultados de desempeño institucional de las personerías del Huila para la vigencia 2025, donde los municipios del sur lideraron así la medición de eficiencia operativa y de transparencia. Las personerías municipales de Oporapa, Pitalito y Elías se consolidaron como las de mejor desempeño institucional, de acuerdo con los resultados de medición de desempeño de la vigencia anterior. El informe evaluó la gestión de las 37 personerías municipales del departamento, destacando la eficiencia administrativa, la transparencia, la planeación y la capacidad de estas entidades para garantizar un

0: Tesorería del municipio de Oporapa, dirigida por Óscar Humberto Bermeo Peña, con un porcentaje de 88,78%, seguido del segundo lugar de la personería de Pitalito, Yuli Silva Chavarro, con 86,69 puntos. En la tercera posición, por la personería de Elías, está Yamil Andrés Bautista Achuri, que completó el grupo de élite con una calificación de 81,73%. De esa manera, la evaluación basada en el formulario MSI y el modelo integrado de planeación y gestión con corte a julio de 2026 destacó indicadores críticos donde Oporapa sobresalió con un puntaje del 95% en las dimensiones de transparencia y control interno, mientras que Pitalito registró un desempeño sólido en integridad y talento humano. Con estos resultados, tres municipios del sur del Huila lograron así ubicarse en ese podio departamental, consolidando a esta subregión como un referente en materia de fortalecimiento institucional y buenas prácticas administrativas. De esa manera, pues, se logró evidenciar a estos municipios donde se hace mención al municipio de Elías. Consideran que parte del reconocimiento también obedece al trabajo realizado en la promoción y defensa de los derechos colectivos mediante acciones constitucionales. Entre los casos mencionados por el personero se encuentra la intervención para impulsar la construcción del Puente La Palma, una obra considerada estratégica para la movilidad entre los municipios de Elías, Oporapa, Salado Blanco y Timaná. Asimismo, se destacó el seguimiento a la acción popular relacionada por la rehabilitación del corredor vial Elías-La Palma, como la acción judicial presentada para solicitar la construcción de una glorieta en el sector del puente La Palma, infraestructura que, según explicó, busca mejorar la seguridad vial de miles de usuarios que transitan diariamente por ese corredor. De esa manera, pues, son acciones que hacen que lleven a ese reconocimiento de estas personerías, donde pues están en los tres primeros lugares de buen desempeño las personerías de los municipios de Oporapa, Pitalito y Elías. Ya tenemos 7 de la mañana, 25 minutos en Tarqui Estéreo Noticias. Bueno, está solo ese consolidado de esas 13 posiciones. Vamos a lograr precisamente averiguar en qué lugar está el municipio de Tarqui. De esta manera vamos a un segundo corte comercial y ya regresamos con más información en Tarqui Estéreo Noticias.
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9: Un saludo muy especial para la querida audiencia de Tarqui Estéreo Noticias, que a esta hora están escuchando toda la información correspondiente a esta fecha. Saludos especiales para todos y a los directivos. Les habla Santiago Villarreal, es el creador de la pomada Lacre y también de la loción Aci. De la misma casa Lacre se produce la loción Aci. La loción Aci es un producto maravilloso que se extrae a partir del extracto de una papa pequeña, muy conocida en nuestra región andina, muy conocida en todo Latinoamérica, pero especialmente en Sudamérica. Está la región andina, de la cual Colombia, por supuesto, hace parte, el Ecuador, Perú y Bolivia. Esta papita se llama comúnmente, o en el idioma aymara la llamamos ulluco. Se puede escribir con U sola o se puede escribir con H, ya que la etimología de las lenguas indígenas no son iguales al español y por lo tanto en la escritura no conocemos cómo se escribe. Pero el ulluco, lo importante es que de este extracto del ulluco se saca un potente bactericida y fungicida. ¿Bactericida por qué? La sustancia bactericida combate bacterias de amplio espectro. Esto, por supuesto, la ciencia médica más adelante irá a descubrir esta maravillosa papa, como del extracto de este tubérculo se puede sacar un potente bactericida similar o quizá mejor que la misma penicilina, que fue el descubrimiento más maravilloso del siglo pasado en la medicina moderna. Y un fungicida, ¿por qué? Porque los fungicidas combaten los hongos de todas las especies y en todas partes de la piel, hongos ultra resistentes. También es despigmentadora. El olluco tiene una sustancia que despigmenta algunas manchas de la piel, justamente porque tiene un bactericida y muchas de esas manchas son originadas por patologías relacionadas con los hongos. Ahora, la preparación es muy sencilla. El extracto del olluco lo preparamos con agua destilada de la mejor calidad, de mejor grado que existe en el mercado. No se le adiciona sino un pH para que sea adherente, digamos lo que en términos coloquiales es un pH pegajoso, para que pueda adherirse a la piel y al mismo tiempo no se necesitan pHs para abrir los poros, ya que las sustancias del olluco hacen que los poros se abran inmediatamente para que penetren al interior de la zona cutánea, o sea, la zona de la piel. Pues bien, ya preparada la loción, que ustedes la conocen y que se vende allí en la emisora de que origina este noticiero Tarqui Estéreo Noticias, pues esta loción está indicada especialmente para aquellas personas que tienen alergias. Esas alergias que se forman en la piel por diferentes factores, a veces desconocidos. Las alergias se forman por diferentes formas. También, y la aplicación es muy sencilla, como es una loción que viene en un pequeño frasco de 10 centímetros cúbicos que se puede aplicar como una especie de atomizador o aerosol, pero no propiamente se esparce en goticas, y con el dedo índice o los dedos puede usted ayudar a hacer el masaje, a esparcirla en la piel donde se originen esas alergias. No tema por la piel, que no tiene ningún problema. Esta loción, además de ser un potente bactericida y fungicida, además tiene una sustancia analgésica que alivia el dolor inmediatamente, que lo origina la misma sustancia del olluco. Esas patologías también relacionadas con infecciones en la piel, que llamamos comúnmente salpullidos o coloquialmente sarnas, para hablar un poco más en términos más coloquiales, a veces se forman en diferentes partes de la piel y no se han curado con muchos medicamentos convencionales, pues así los elimina poco a poco, incluyendo esos sarnas o esos sarpullidos que salen en el cuero cabelludo, especialmente en los niños. Aplique así y verá cómo le va a quitar inmediatamente, le va a curar totalmente esos salpullidos y esas sarnas. Se utiliza así de forma también en goticas, se esparce por la piel cada 8 horas, pero usted notará que en las primeras 4 horas comienza la etapa de curación, de desaparecer esos salpullidos, y por supuesto con las alergias es mucho más rápido. Para esos hongos ultra resistentes, esos hongos que no se han podido curar con ningún medicamento convencional, y a veces la gente recurre a ungüentos o pomadas veterinarias para atacar los hongos. No se debe utilizar ungüentos o productos veterinarios para la piel del ser humano, porque la piel del ser humano es muy sensible, es muy diferente a la piel de las vacas, a la piel de los caballos, de los cerdos. Inclusive los cerdos tienen una piel muy gruesa. Ustedes se han podido dar cuenta cuando un marrano, un cerdo, pues se crece bastante, el cuero comienza a ser mucho más resistente, mucho más grueso. Entonces no utilicemos productos veterinarios para combatir hongos, porque para eso está así. Así es un producto netamente natural, elaborado con a base de la herbología, que es la extracción de las sustancias. Aplique así para esos hongos que se forman en forma de vejigas, agüita, en forma de caspa o en forma de manchas en la piel, o cualquier otra forma que tomen los hongos, inclusive aquellos hongos que se forman en la uña, el dedo gordo del pie o en las uñas de los pies, que generalmente son muy resistentes, pues esas son mucho más demoradas la curación con así, porque requiere un tratamiento de varios días, aplicando constantemente cada 8 horas sobre esa uña para que desaparezca el hongo. 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
2: Motiva tus días con buenas noticias. Soy Felipe Erazo e iniciamos Cofisam en línea, tu programa preferido donde conoces las mejores notas de progreso que solo Cofisam tiene para ti.
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2: Últimos días para postularte al crédito condonable de educación superior. Así que haz realidad tus metas profesionales con el respaldo de Cofisam, porque Diego Mauricio Santos está en línea contigo y te explica cómo postularte.
4: Es correcto, estamos en los últimos días de la convocatoria del crédito de educación superior, una alternativa diseñada para financiar los proyectos académicos de nuestros asociados que hoy no cuentan con el dinero suficiente para iniciar o continuar sus estudios. 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Además, se evalúa tanto al titular como al codeudor.
2: Muy bien, Diego, estos son los requisitos clave. ¿Qué tal si listamos la documentación necesaria para el trámite de la convocatoria?
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10: Hola, muy buenos días. Bienvenidos a este primer avance informativo para hoy, 2 de julio del año 2026. Estos son los titulares.
11: La DIAN activó procedimiento para que colombianos puedan exportar ayuda humanitaria a Venezuela.
10: entró en vigencia el recargo dominical del 90% para trabajadores colombianos.
11: Condenarán a los articuladores del magnicidio de Miguel Uribe Turbay.
10: Judicializan a 4 personas por atacar personal médico en Ibagué.
12: La tenista colombiana María Camila Osorio intentará hoy igualar su mejor marca en Wimbledon.
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11: El gobierno nacional puso en marcha un procedimiento especial para agilizar el envío de ayuda humanitaria a las comunidades afectadas por los terremotos en Venezuela, a través de un sistema adelantado desde la Dirección de Impuestos y Aduanas Nacionales, DIAN. La medida permite que las donaciones públicas y privadas salgan del país bajo la modalidad de exportación por entrega urgente, prevista en la normativa aduanera colombiana.
10: A partir de este 1 de julio del 2026, entró en vigor el nuevo recargo del 90% para trabajar domingos y festivos. El cambio hace parte de la ley del 2466 del 2025 y aplica para todos los trabajadores con contrato laboral vigente. Las empresas están obligadas a ajustar de inmediato sus liquidaciones de nómina. El recargo nocturno dominical y festivo también subió, al pasar del 115% al 125%. En julio del 2027, el recargo ordinario llegará al 100%.
11: La Fiscalía General de la Nación logró un preacuerdo con quienes aceptaron su responsabilidad en la coordinación del magnicidio del senador y precandidato presidencial Miguel Uribe Turbay. La negociación judicial fue avalada por una juez penal especializada de Bogotá, dejando el proceso listo para la lectura formal de las respectivas sentencias condenatorias.
10: 4 personas capturadas por agredir a personal médico del Hospital Federico Lleras en Ibagué ya avanzan en proceso de judicialización. Los hechos ocurrieron este domingo 28 de junio cuando familiares de un paciente que ingresó sin signos vitales reaccionaron de manera violenta contra enfermeros, guardias y personal asistencial. 8 trabajadores resultaron heridos, uno de ellos con una lesión en la mano que requirió cirugía. El secretario de Seguridad del Tolima calificó el hecho como un ataque directo contra la misión médica y anunció que los imputados responderán ante la justicia por las agresiones.
12: María Camila Osorio comenzó con el pie derecho su participación en Wimbledon 2026. La tenista colombiana derrotó sin inconvenientes a la suiza Simona Walter con parciales de 6-2 y 6-1. Su próxima rival será la checa Linda Noskova, actual número 12 del ranking, quien viene de eliminar a la alemana Ella Seidel. No obstante, la colombiana ya sabe que es vencerla, pues la derrotó en el WTA de Lyon por 6-4 y 7-6. De vencer, María Camila Osorio alcanzará la tercera ronda, siendo su mejor resultado en cualquier slam, y ahora buscará dar un paso más. El partido será hoy a las 10:30 de la mañana en la cancha 3 del complejo de Wimbledon, recordando que mañana disputará el juego de dobles ante las hermanas Williams.
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0: Ya tenemos 7:54 para ir dando cierre también a nuestro espacio de información. Continuar con la recomendación sobre evitar las quemas. Recuerden que está totalmente prohibido realizar cualquier tipo de quema por parte de la CAN y como prevención, por supuesto, a los diferentes cambios climáticos y la advertencia que se ha realizado de esa posible llegada del fenómeno del Niño. Como hacíamos mención el día anterior, en el municipio de Garzón está en alerta roja por riesgo de incendios forestales, al igual que el municipio de Acevedo también está en alerta amarilla debido al incremento de las altas temperaturas, todo esto asociados al fenómeno de El Niño, y pues también está por parte de nosotros de cuidar nuestro medio ambiente, de evitar arrojar las colillas de cigarrillos, de evitar arrojar elementos que puedan generar algún tipo de incendio en estos espacios, en estos sitios baldíos, en diferentes predios. Así que esa es la recomendación, a evitar las quemas porque está prohibido y a tener mucha precaución, por supuesto. 7:55 minutos. En agradecimiento a nuestros oyentes por estar siempre conectados, los invitamos a que continúen con toda la programación de nuestra estación radial. Un buen día para todos.
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2: Les habla Santiago Villarreal, el creador de la pomada Lacre. Un saludo muy especial para toda esta querida gente del municipio de Tarqui, también para esa gente querida de los distintos corregimientos que tiene Tarqui, la mayoría de los cuales conozco, como el Vergel, Maito, Acaquituro, sobre la zona de Oporapa. Un saludo también a toda la gente de Altamira y de Garzón, que también nos escuchan. La pomada Lacre, para la mayoría de la gente que es necesario que la conozcan, está elaborada a base de un extracto de un árbol que es muy común en nuestra región, allá en todas estas zonas de bosques que tenemos tropicales sobre las distintas regiones de nuestros municipios, y en Tarqui no es la excepción. Se conoce como lacre, es un árbol que genera una sangre al hacerle una cortada, una incisión con un arma, con un cuchillo, un machete, genera una sangre. Pues esta sangre la aprovechamos para de allí, con un método que se trabaja con la técnica de la herbolaria, para luego secarlo de forma artesanal y convertirlo en un polvo. Este polvito es un potente analgésico que, al ser mezclado con otros ingredientes como vaselina cristalizada y unas cuantas preparaciones con esencia de mentol de primer grado, el mentol es el vehículo que ayuda a abrir los poros en la piel y penetrar la sustancia del lacre para que haga efecto analgésico. Ahora, ¿para qué sirve la pomada lacre? La pomada lacre se utiliza con toda confianza porque es un producto elaborado artesanalmente con base en la herbología. Sirve para esos dolores de espalda, esos dolores fuertes de espalda, de cintura y de nuca, que generalmente están asociados a patologías relacionadas con la columna vertebral. Ahora, yo le aconsejo a la gente, si usted tiene problemas de columna vertebral, hágase ver de una persona, de un neurocirujano, de un traumatólogo, para que le diagnostique qué debe hacer. Pero mientras hace toda esa operación, o si le diagnostican alguna cirugía, usted puede aliviar esos dolores temporalmente utilizando la pomada lacre. Con otra persona que le haga un masaje suave de forma circular en su espalda, verá cómo en cuestión de minutos comienza aliviarle ese fuerte dolor. También la pomada lacre se recomienda para aquellas personas que se le inflaman o se le hinchan, como decimos coloquialmente, los tobillos, las rodillas, los codos en las manos, las muñecas o los hombros, patologías que a veces pueden estar relacionadas con la artritis, la artrosis o el reumatismo. Hágase un buen masaje, que otra persona le haga ese masaje sobre esos lugares y verá cómo le alivia el dolor que produce esa inflamación, y en cuestión de 24 horas comienza una etapa de desinflamación y normaliza los tejidos. Clínicamente se ha demostrado que la pomada lacre cura esos calambres que son tan molestos. Para ello recomendamos realizar un masaje sobre las piernas, los brazos o las manos en los sitios donde se le originen calambres en horas de la noche antes de irse a dormir, y verá cómo al otro día no le dan calambres. Pero para que tenga un tratamiento exitoso se recomienda repetir este tratamiento por espacio de 10 días seguidos. La pomada lacre la utilizan también las personas que practican deportes de todos los sexos y todas las edades, que van a gimnasios, juegan fútbol, juegan basquetbol, practican el ciclismo, el atletismo, sufren desgarres en sus piernas. Hágase un buen masaje con pomada lacre, que otra persona se lo haga, y verá cómo le relaja los músculos, le corrige la tendinitis, le corrige las luxaciones y le corrige los desgarres, y lo más importante, le alivia el dolor. Tiene hemorroides, aplique pomada lacre, una pequeña porción con su dedo índice sobre, en el lugar donde se originan las hemorroides, y verá cómo en cuestión de minutos comienza a aliviar el dolor y le desinflama esa molesta situación. Y para picaduras de avispas, abejas, hipas, una pequeña porción aplíquela donde le picó esos animalitos o ese animalito, y verá cómo le desinflama y le alivia el dolor inmediatamente. Utilice la pomada lacre para todas esas patologías.
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2: Buenas tardes, doctor.
3: Buenas tardes. Adelante. Sí, en el sofá, por favor. Ponte cómodo. Recuéstate, sí. Vas a pensar que ha sido un ave que ha estado enjaulada durante toda su vida y que hoy está a punto de abrir esa puerta, la puerta de esa jaula. Vamos, con confianza. Cuéntame, ¿qué te pasa?
4: Ella vive conmigo en mi inconsciente.

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0: Bienvenidos a una emisión más de nuestro espacio matutino de Todito en esta mañana del jueves. Hoy jueves de TVT, 12 de julio. Y aquí estamos acompañándolos hasta las 12 del mediodía con toda la programación musical. Así que la bienvenida a todos nuestros oyentes en los cuatro puntos cardinales del municipio de Tarqui, en las localidades vecinas, a quienes acostumbran a escucharnos a través de www.tarqueserio.com. Los saludamos, los diferentes barrios en el comercio, nuestros patrocinadores, a nuestros queridísimos empresarios del campo, también están ahí atentos, conectados como siempre, con nuestra estación radial. Vamos a desempolvar esos buenos clásicos de todos los géneros musicales, para que también nos envíen ahí sus mensajes y programen la buena música. Ya tenemos 9 de la mañana, 8 minutos. También ya está atento y conectado nuestro compañero Sonoman a entregarnos sus notas de interés y recordar esos hechos históricos y de lo que se vive también en el día a día, en el desarrollo del mundial. Compañero, buenos días.
1: Hola, hola, Stephanie, a toda la gente conectada con Dark Stereo. Hoy jueves ya 2 de julio. Hoy hablamos a nivel internacional del Día del Periodista Deportivo. Hoy es el Día Internacional de los Objetos Voladores No Identificados, o conocidos también como UFOs, los famosos OVNIs. ¿Qué más encontramos un día como hoy? Nos devolvemos a 1698. El mecánico e inventor escocés Thomas Savery desarrolla una máquina que funcionaba a vapor y servía para bomba para extraer agua de una mina. Se considera la antecesora de la máquina de James Watt. Un día como hoy, en 1897, el inventor italiano Guglielmo Marconi patenta la radio en Londres, Reino Unido, pero Nikola Tesla ya lo había hecho antes en esta misma ciudad. Un día como hoy, en 1937, la aviadora estadounidense Amelia Earhart y su piloto acompañante Fred Naumann envían el último mensaje antes de desaparecer en medio del Océano Pacífico durante su intento de realizar el primer viaje alrededor del mundo recorriendo la línea del Ecuador. Un día como hoy, en 1947, un objeto desconocido se estrella en un rancho de Roswell, Nuevo México, Estados Unidos. La versión oficial sostenida por el ejército es que fue un globo aerostático, pero según algunos testigos presenciales fue una nave de origen extraterrestre lo que se estrelló. Desde entonces, el hecho ha dado lugar a toda una serie de teorías de conspiración e inclusive la creación de los famosos hombres de negro. Un día como hoy, en 1950, el monje Yahashi Joken, con problemas mentales, incendia el templo del pabellón oro, el Kinkuji, en Kioto, Japón, porque tenía envidia de su belleza. Fue construido en 1397 y varias veces ha sido destruido ya antes. Un día como hoy, en 1962, se abre el primer supermercado de la empresa Walmart en la ciudad de Roger, Arkansas. Un día como hoy, en 1964, el presidente de Estados Unidos, Lyndon B. Johnson, firma un decreto que termina con el apartheid estadounidense, el sistema de segregación racial, aunque muchos dirán todavía esa parte se ve en los Estados Unidos de América. Un día como hoy, en 1966, el gobierno de Francia ordena la detonación de su primera bomba atómica, Aldebarán, en el atolón de Mururoa, esto es en la Polinesia Francesa. Un día como hoy, en el 2002, Steve Forbes se convierte en la primera persona en dar la vuelta al mundo en globo aerostático en solitario y sin realizar escalas. Y un día como hoy, si a usted le gustan de esos números bastante curiosos o que utiliza para hacer, pues obviamente, cábalas para los juegos de azar, pues chocan un vuelo en Toulopen 154 y un Boeing 757 de carga en la frontera entre Alemania y Suiza, donde mueren 71 de los ocupantes de ambos aviones, entre ellos 52 niños rusos que iban a vacaciones a Barcelona, España. En nuestro país, ¿hoy de qué hablamos? Hoy recordamos hace 18 años. Nos devolvemos en el tiempo y llegamos a un día como hoy, pero en el 2008, un miércoles, aparece la famosa Operación Jaque. Recordemos, una operación militar sin precedentes. El ejército colombiano rescata a un grupo de secuestrados que estaban en manos de la guerrilla de las FARC, pues simulando ser o con una aeronave que presentaban como nada más y nada menos de la Cruz Roja Colombiana. Hoy recordamos hace 32 años las cosas curiosas del fútbol. pues recordamos un 2 de julio de 1994, era sábado, la muerte de Andrés Escobar, futbolista profesional colombiano que fue asesinado después de hacer un autogol en el Mundial de Estados Unidos de 1994. Eso y mucho más estaremos hablando en esta mañana, hoy, día jueves. Hoy ya estaremos hablando con otra tripleta, digámoslo así, de partidos. Y pues nos preparamos para mañana el partido de Colombia frente a Ghana, buscando el pase a los octavos de final en el Mundial de Estados Unidos, México y Canadá. Pues bien, así vamos en movimiento en esta mañana, Stephanie, contigo aquí en De Todito.
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6: Hoy, como hablamos del Día Internacional del Reggaetón, en este 2 de una vez, invitamos a nada más y nada menos al rey. Viene Don Omar, que ha marcado, pues obviamente, su estilo del reggaetón con un fuerte dancehall y también, pues, evocando a sus épocas.

0: épocas, cuando era nada más y nada menos, él hizo parte en la parte de coros de Héctor y Tito, sí señor, Los Bambinos. Aquí viene Don Omar con Dile y Pobre Diabla.
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2: Bueno, sé qué tan adepto es para las películas colombianas. Según esa correlación de gente que pues obviamente ha visto las películas, tenemos un top ranking, digamos así, de películas colombianas más famosas del mundo. Usted de pronto había visto ese y no se ha dado cuenta. Un poeta recibió un premio del jurado Uncertain Regard de Cannes. Los viajes del viento, esta me parece buena, habla pues obviamente de un acordeonero y demás. Gran impacto en el Festival de Cannes. Rodrigo D., No Futuro, ¿se acuerda de esa primera colombiana o primera película colombiana seleccionada en Cannes? Los Reyes del Mundo, ganadora de la Concha de Oro en San Sebastián. Sí, un paseo de unos amigos en motocicleta y demás. En la posición número 6 encontramos La Vendedora de Rosas, nominada a la Palma de Oro en Cannes. En la 5, Pájaros de Verano, aplaudida en la quincena de los realizadores. Hablamos allá, pues, obviamente, de lo que tiene que ver la parte de La Guajira. En la posición con número 4, esta sí de pronto, pues, usted la ha visto. La Estrategia del Caracol, clásico ganador en Berlín, Birsut y Toledo. La casa que desocuparon, obviamente, la dejaron por fuera, la pintaron y toda la cosa. Ahí le dejamos su casa de ella, sí. En la posición número 3, Monos, múltiples premios en el Festival de Sundance. Esta película es bastante buena también. Mary Full of Grace, María Llena de Gracias, nominación al Oscar para su actriz protagonista. Y pues obviamente encontramos El Abrazo de la Serpiente, nominada al premio Oscar de la Academia. Estas dos, pues obviamente María Llena de Gracias da una realidad que se ha vivido en nuestro país, sobre todo pues obviamente al buscar, como dicen por ahí, el sueño americano. Y El Abrazo de la Serpiente, pues es bastante llamativo, aunque más de uno dice, ah, pero es que no se entiende el idioma, que no sé qué, pero... Dijo un amigo, si usted va a ver una película, un documental, ¿qué espera? ¿Que quién salga de ella así? Bueno, pues ahí encontramos dentro de esas películas colombianas más famosas en el mundo.
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4: Un doble popular, y después del fin de semana, pues hoy vamos a evocar a los Tigres del Norte. Vendrá con Mi Fantasía y vendrá con En la Mesa del Rincón. Aquí está un doble popular con los Tigres del Norte en Tarqui Estéreo.

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1: Bien, veamos usted qué tan experto en animales es. ¿Usted ha llegado a escuchar sobre el pato joyuyo? Así de sencillo, el pato joyuyo. Eche cabeza a ver si usted alguna vez ha escuchado sobre el pato joyuyo.
2: ¿Qué?
1: No, señor, bueno. El pato joyuyo es originario de Sudamérica, especialmente de la cuenca del Río de la Plata. Su cara roja y abultada no es solo adorno, le ayuda a impresionar a las hembras y a marcar territorio. Bueno, ¿qué tiene de curioso este pato? Pues que usted lo ve pato, pero la cara es como la de nada más y nada menos. ¿Usted conoce, ha visto los piscos? Eso, sin la esa barbucha que le cuelga acá abajo. Pero la cara es exactamente igual y por eso se confunde. O más de uno lo confunde y uno dice, pero al fin es un pato, ¿qué diablos es eso? Pues sí, señor, es bastante parecido, pues obviamente, a este tipo de animalitos. Es omnívoro, come plantas acuáticas, semillas, insectos y pequeños organismos. La hembra construye nidos en el suelo cerca del agua y pone huevos entre 8 y 15. Aunque es pesado, puede volar cortas distancias, sobre todo para escapar de peligros. Es conocido por su carácter tranquilo, pero puede ser muy riguroso en grupo emitiendo sonidos graves y guturales. Algo así como hace el pisco. Eso, o el pavo, como quiera decir. Sus plumas tienen reflejos verdes y púrpuras que brillan al sol. Usted dice también algo así. Eso. Bueno, pues aquí estamos hablando del pavo real, ¿no? Pero es totalmente diferente. Las crías son muy independientes desde que nacen y siguen a su madre a todas partes, como hace cualquier pato. Bueno, ¿por qué hablamos? Porque resulta de que este animalito que vea es originario de Sudamérica, especialmente de la cuenca del Río de la Plata. Pues no falta el que se cargue uno de estos y lo traiga a Colombia. Que más de uno quedó confundido, en redes sociales se veía. Bueno, ¿y esto al fin qué es? Lo confundieron pues obviamente con un pisco o un pavo por su cara, porque es muy parecida. Pero en sí es un pato y es el pato joyuyo, así de sencillo.
2: ¿Qué?
1: Bueno, pues si no lo sabía, ya aprendió algo sobre patos.
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Felicitaciones a todos los cumpleaños del día de hoy, 12 de julio. Por aquí nos envían un mensaje para saludar en esta mañana a Sara Juliana Torres Quevedo, quien se encuentra cumpliendo sus 17 años de vida en el barrio Villa Aurora. Deseamos lo mejor del mundo, que siga siendo esa niña juiciosa, que Dios la bendiga, la proteja de todo mal y peligro, le permita cumplir muchos años más. Son los más sinceros deseos de parte de sus primos Julián, de Oscar, de Jorge Mario, en especial de su tío Jorge Iván, quienes la quieren mucho. Desean mil bendiciones. A ese mensaje se une Lida Constanza, dedicándole el tema Que Dios te bendiga. Así que mil felicidades para Sara Juliana Torres Quevedo en el día de su cumpleaños, 17 años de vida. A ella la felicitación especial, por supuesto, también de parte de nuestra estación radial. Y a todos los cumpleaños, mil felicidades.

0: hablemos de fútbol. Bueno, señor, de esas cosas que uno dice, el fútbol siempre da sorpresas, definitivamente. Ayer, señores, en lo que tiene que ver esa fase de eliminatoria de 32, como se conoce así, Inglaterra 2, República Democrática del Congo 1. Más de uno estaba contento porque República Democrática del Congo empezó ganando. Ahora bien, pasó lo mismo con Bélgica-Senegal. Senegal iba ganando 2-0 y terminó perdiendo 3-2. Ahora, en la tercera llave, Estados Unidos-Bosnia-Herzegovina, pues Estados Unidos eran los favoritos, ellos desde muy temprano se fueron con todo arriba. ¿Y qué está pasando curiosamente? Pues a diferencia de Egipto, porque usted me dirá, Egipto también es de África. Pero vamos a encontrar algo curioso. A los que son de entrada, de los africanos, digámoslo así, les está costando el calor en los Estados Unidos y en México. Es que es muy diferente el calor que da en el trópico del sur al calor que da en el trópico del norte. ¿Qué pasó? Por ejemplo, hemos visto que en el primer tiempo aguantan y van hacia arriba, se mueven eso, gol y toda la cosa. Ahí lo vimos con República Democrática del Congo. Cuando jugamos con el Congo lo vimos así también. Claro que en México, pues obviamente el calor es más, dijo un amigo, más suavecito que el calor allá en los Estados Unidos. Senegal también pasó lo mismo. Senegal todo el tiempo estuvo parado. 2-0 iba ganando y se les acabó el aire. ¿Qué pasó a Senegal? Y vea, aprovecharon nada más y nada menos los belgas y 3-2. Vimos lo mismo que pasó con Sudáfrica. Mejor dicho, Canadá tuvo una también ahí a tan y tenga. Aprovecharon. Lo mismo le pasó a Costa de Marfil. Aprovechando. Y mejor dicho, vea, Noruega tenga. ¿Qué más podemos decir, señor, de esa zona? Pues claro que nosotros no la vemos a ver nada fácil, ¿no? Ha suscitado en lo que tiene que ver las redes sociales, estábamos hablando de lo que viene con Ghana. ¿Por qué? Porque pues obviamente recordemos que nosotros tendremos ese partido mañana. Y pues es que mañana esos dos partidos sí están... Bueno, veamos los de hoy. España-Austria, 2 de la tarde. Portugal-Croacia, 6 de la tarde. Suiza-Argelia, 10 de la noche. Partida sola. Favorito aquí, entre España-Austria está favorito España. Entre Portugal-Croacia, más de uno dice Portugal. Pero es que si usted ve, Portugal lo que ha hecho en el Mundial no ha sido que diga boom, boom, boom, tampoco. Yo me iría más por Croacia. Pues esperemos a ver. Bueno, pues si pasa lo mismo que el partido con Colombia, deje así. Y entre Suiza, Argelia, pues me iría por los suizos, ¿no? Exacto. Bueno, y para finalizar las llaves, recordemos mañana estaremos hablando de Australia-Egipto, que es el último, y recordemos que Egipto prácticamente es el campeón de África. Argentina-Cabo Verde, esto es lo más emocionante que puede haber en el Mundial. ¿Por qué? Porque más de uno dice, no, pues que Argentina gana, Argentina pasa, Argentina, ahí está... Argentina, la FIFA frente a Cabo Verde. Pero hay que ver qué es lo que haga Cabo Verde. Cabo Verde ya ha hecho historia, pues obviamente con llegar a este punto de lo que tiene que ver el Mundial. Y sobre todo su arquero, el señor como lo han denominado, Bocinha. Que si hace un buen papel, yo creo que sí, se merece el cupo o lo tendrían en cuenta, pues obviamente en alguna liga en especial. Claro que más de uno dice la edad de él, ya tiene 40 años, pero mejor dicho, ya hizo historia. Y el partido Colombia Ghana, que pues se ha convertido un boom en las redes sociales, porque recordemos que el técnico de Ghana es el señor Queiroz. Más dijo, no, pero es que Queiroz estuvo con Irán los 3 mundiales pasados, pero recordemos que para Qatar a él lo trajeron para que tomara el mando, las riendas, y pues obviamente ahora que está tan de moda decir que la desobediencia, pues así pasó con los jugadores de la selección Colombia. Ya lo toma el señor como muy personal porque los... Hay que decir, los jugadores no querían a Queiroz como director técnico de la selección y por eso, mejor dicho, bajo resultados para Qatar 2022, que al final ni fuimos. Bueno, entonces ahí se mueve la cosa para los partidos del día de hoy. Favoritos, y en la llave ya que se van consolidando, pues obviamente para partidos ya tenemos fechas como tal en lo que tiene que ver esta parte de la fase de eliminación directa. Recordemos, 4 de julio, mediodía, estará Canadá-Marruecos y complementa esa llave Paraguay-Francia el 4 de julio a las 4 de la tarde. Los Estados Unidos se van a medir frente a Bélgica el 6 de julio, 7 de la noche. Falta por definir la siguiente llave. Este partidazo, sí, mejor dicho, Brasil-Noruega. Es que los vikingos vienen con toda. 5 de julio, 3 de la tarde, y completa la llave México-Inglaterra a las 7 de la noche. Aquí lo curioso es que los mexicanos van invictos, mejor dicho. Señor. Ahora esperemos ver cómo define la llave entre Suiza-Argelia y Colombia-Ghana, que está por definir, y la otra llave Australia-Egipto, Argentina-Cabo Verde. Aquí los favoritos de esta llave, pues nosotros colocamos a Colombia, definitivamente. Sería un Colombia-Suiza. Y por el otro lado sería, usted que mira así de carrerón, dice por acá Argentina-Egipto. Y Argentina pasa a la siguiente. Deje así. Bueno, ahí está, señores, así que vamos preparándose para hoy. Mañana recuerde que juega Colombia. Partido será a las, usted que me está preguntando, 8:30 de la noche, hora colombiana.
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8: Dos de una vez, y nuestro invitado es el legendario Tito Nieves, quien en su juventud hizo parte del grupo clásico. Un tono de voz totalmente diferente al escucharlo en aquellas épocas. Aquí está con Tuyo y Amnesia, Tito Nieves en Dos de una vez.

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1: Así vamos el movimiento en este día jueves. Activado contigo aquí en Tarquia Estéreo. Sigues programando con nosotros con el 2 de una vez, el doble popular. Y a través de los 95.8, donde encuentras toda la información desde muy tempranito. También la mejor música y lo que quieres escuchar está aquí en Tarquia Estéreo. Avanzamos con la gente del comercio. Gracias por estar conectado con nosotros. A la gente que nos lleva ahí en su dial o en la conexión web. Gracias por estar con Tarquia Estéreo. Hoy jueves, el movimiento.
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1: Finalizamos la mañana de este día jueves contigo aquí en De Todito en Darky Estéreo. Mañana, recuerda, estaremos buscando el pase a octavos de final con la Selección Colombia frente a Ghana. Mañana, ¿de qué estaremos hablando? Ya un 3 de julio a nivel internacional. Día viernes estaremos hablando del Día Internacional Libre de las Bolsas de Plástico. Día Internacional del Síndrome de Rubinstein-Taibbi. Mañana estaremos recordando en nuestro país 3 de julio del Día del Economista. Y estaremos recordando a Jonathan Flores, deportista colombiano que se especializó en paracaidismo de salto base y Guinness Record a nivel mundial. Eso y mucho más estaremos hablando aquí en Darky Estéreo. Para ti, Stephanie, un feliz resto de día jueves. Ya finalizando, vea qué rápido va esta semana. Y mañana recuerda que sí, estaremos apoyando a nuestra Selección Colombia. Nos vemos mañana aquí en De Todito.
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1: Bienvenidos a un avance informativo en este mediodía. Estos son los titulares.
2: Suben 3 peajes en la autopista norte de Bogotá.
1: Contraloría advierte que incumplir obligaciones fiscales derivará en investigaciones.
2: En Bucaramanga recolectan biberones y juguetes para 900 niños rescatados en Venezuela.
1: Tribunal de Santander modifica medidas sobre crisis del agua en Barichara.
3: Hoy España frente a Austria y Portugal contra Croacia, los dos partidos más destacados del Mundial.
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2: Los peajes de la autopista norte de Bogotá comenzaron a operar con nuevas tarifas desde el 1 de julio. El ajuste aplica para las estaciones Andes, Fusca y Unisabana, como parte del plan gradual definido por la Agencia Nacional de Infraestructura ANI, para actualizar los valores sin generar un impacto inmediato sobre los usuarios. Los recursos obtenidos con el reajuste estarán destinados a financiar las obras del proyecto Accesos Norte Fase 2.
1: La Contraloría General de la República advirtió a entidades públicas y privadas que el incumplimiento de obligaciones fiscales podrá derivar en investigaciones disciplinarias y fiscales de carácter formal. La medida tendrá lugar en varias regiones del país y se enmarca en las acciones del control y seguimiento que adelanta el organismo de la vigencia fiscal. El ente de control reiteró que sus actuaciones buscan proteger los recursos públicos y garantizar la transparencia en el manejo de los dineros del Estado.
2: En Bucaramanga, la Fundación Entre Dos Tierras, encargada de suministrar asistencia a las necesidades básicas de los migrantes, lidera la recolección de biberones para más de 900 niños que permanecen en distintos puntos de Venezuela. Hemos hablado con médicos que están trabajando en diferentes puntos entre Caracas y Carabobo y nos están solicitando biberones y juguetes.
1: El Tribunal Administrativo de Santander modificó las medidas cautelares que regían en el municipio de Barichara en la relación con las crisis de desabastecimiento del agua que afecta a sus habitantes. La decisión judicial busca ajustar las acciones de las autoridades locales frente a la garantía del derecho fundamental al agua potable en ese municipio. Las autoridades locales y departamentales deberán atender las nuevas disposiciones del tribunal y reportar avances en la solución definitiva del problema de suministro.
3: Continúa la definición de los 16avos del Mundial del 2026 y para hoy tendremos interesantes compromisos. A las 2 de la tarde chocarán España y Austria en el Estadio de Los Ángeles. Luego a las 6 de la tarde, en la ciudad de Toronto, jugarán Portugal contra Croacia. Los ganadores de estos dos duelos chocarán el 6 de julio en Dallas para intentar avanzar a cuartos de final. El último partido de hoy será a las 10 de la noche entre Suiza y Argelia, en la ciudad de Vancouver. El ganador se enfrentará con el que salga entre Colombia y Ghana. El próximo 7 de julio, también en Vancouver.
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En una tarde de infierno, con el ambiente insalubre, galopaba Guadalupe con su compadre Carmelo. Noche y trocha en el sendero, iban camino del hato, después de un duro trabajo en la sabana del muerto. Sudorosos y sedientos enrumban su vista al río, pican la escuela con brío y rasgan el manto seco. El cacho es el bebedero donde el frescor se arremansa, donde la pena se amansa, delicado sosiego. Ya llegamos, compañero, se oye una voz que comenta. Aquí mi historia comienza, es el decir de Carmelo. Esta playa fue mi lecho, y ella la arena tibia. Su aliento quedó en la brisa latente como el silencio. La llevo en mi pensamiento y voy con ella a todas partes. Es como el sol de la tarde que me deja sin aliento. La veo en el surco el viento cruzar espacios ignotos, desafiando en su reposo al horizonte del tiempo. Cómo recuerdo en mis sueños el fulgor de su mirada, rayos de amor que excitaban el palpitar de mi pecho. Todavía siento sus besos con el calor de la noche, con el vaho fresco del monte y del pajonal reseco. Hasta escucho sus lamentos en los raudales del río, quejumbrosos y sombríos, llenos de dolor intenso. Son ese reclamo incierto que navega a la deriva, sin contar ya con la vida que se escapó en un momento. Todo es ella en el misterio, en la cadencia del canto, en el rezongo del cuatro y en el titilar del fuego. Su imagen es un espejo que se refleja sonriente sobre el estero viviente divagando, cual asperso. Muchas veces en mi pecho encontró calor y abrigo, y entre sollozo y suspiro dormitábase sin miedo. A la luz de un triste mecho, cavilante en su agonía, aromas de lozanía consumíanse en el sebo. A veces yo no me encuentro, se lo juro, compadrito. Quizás yo sea un laberinto donde galopan los ecos como rebaños mostrencos en la pampa de mi ser, marcando pasos de ayer en el rumbo sin regreso. Cuando el gallo en el almendro bota su canto al albor, oigo entonar la canción al arrendajo azulejo. Ya no es el trino sincero que en otro tiempo escuchaba, pues se fue quien lo mimaba y le cuidaba con celo. En el monte traicionero, tétrico mugir se esconde, es el sentir del padrote en escuálidos lamentos. Le hace falta oír del viento la fresca y alegre risa que le llevaba la brisa desde mi propio aposento. Racimos de crisantemos nacieron en el camino, donde el brizar matutino besó su cuerpo de fuego y en ese mismo lindero dejó su huella imborrable. Solamente él ya no sabe lo que pasó en el sendero. Dicen que murió en silencio, como las flores marchitas en el portal de la vida sucumbiendo en su portento. No miré su cuerpo yerto que se fue con la penumbra, solo aquel cirio que alumbra su memoria en el proscenio. ¡Qué mala suerte, Carmelo!, le contestó Guadalupe. Pero ya no se preocupe y olvide ese sentimiento. Fije la vista al estero donde se yergue la vida y póngase la cobija que nos moja el aguacero.

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1: Pavel, ¿qué hora es? Las 3 de la mañana. Y todavía no me llama, ¿eh?

0: es la 1:49.
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1: Dice la Biblia: reflexiona en tu corazón que el Señor es Dios, en los cielos y en la tierra. No hay otro. Esta es la reflexión para hoy.
2: Los días de cumpleaños son tiempos que, cuando ya se van acercando, se esperan con mayores ansias y entusiasmo. Obviamente la razón de ello es por el aspecto de la celebración, el hecho de que habrá fiesta, regalos, felicitaciones y hasta comida especial. En otras palabras, un tiempo de alegría y de convivio con los demás. Pero la realidad de ello es que detrás de todo ese ambiente festivo existe también, escondido, un aspecto que, si nos ponemos a pensar en lo que verdaderamente está sucediendo, viene a ser como un aguafiestas. El tiempo que nos queda en la Tierra se ha reducido, y lo que te quedaba cuando cumpliste 20 se ha convertido en mucho menos ahora que cumpliste 40. Por eso es que los que ya hemos llegado a una edad madura, por no decir la vejez, recibimos los cumpleaños con emociones encontradas, contentos de llegar a un año más, pero conscientes de que ya nos queda uno menos. Otra cosa que he notado es que en los servicios funerales, el encargado de dirigirlos siempre hace referencia a la resurrección como una esperanza de que no todo ha terminado. Yo también creo en la resurrección como una gran esperanza. Lo que pasa es que, como los cumpleaños, la resurrección es para algunos algo que pueda contener un aspecto no muy halagador. La enseñanza de la Biblia es que habrá dos clases de resurrección, una para vida y otra para condenación eterna. La una produce una genuina esperanza, pero la otra será muy dura para los que participen en ella. La resurrección será de gozo y celebración para unos, pero de juicio y condenación para otros. La pregunta es si sabes tú lo que ese día significará para ti. Alegrarse en el cumpleaños sin pensar en lo de un año menos no importa mucho, pero poner la esperanza en la resurrección y tener que ser sorpresivamente desilusionado cuando eso se lleve a cabo, eso sí será trágico, porque será el verdadero fin. ¿Sabes tú lo que te espera? Ese día vale la pena esperarlo ansiosamente si es que estás seguro de la bendición de Dios. Asegúrate de lo que ese día significará para ti, preparándote. Solo en Cristo hay verdadera seguridad de un futuro eterno lleno de bendición.
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1: Son las 2 y 27 minutos.
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1: Darky Estéreo te informa la hora.
2: Son las 2:42.
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1: Son las 3 con 11 minutos.
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8: Tarqui Estéreo te informa la hora.
9: Son las 3:30.
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0: Tarki Estereo te informa la hora.
1: Son las 3:54.
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1: Son las 5:09.
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1: Son las 5:48.
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